0: cuerito de abajo del brazo también le cuelga o eso no?
1: Ah, no.
0: Lo tiene firme.
1: Uh-huh.
0: Ah, con eso, mi, con eso. ¿Para qué quiero más? ¿Verdad?
1: Ay, no.
0: Oiga, le
1: puedo... Ándele pues, joven.
0: Amiga, le puedo hacer una pregunta, ¿me la puede contestar ya por último?
1: A ver, dígame.
0: ¿Usted le gusta normal o cachetero?
1: No. Eso no se lo contesto hasta que usted me conteste fuera del aire.
0: ¡Ay, hombre! Así me gusta, amiga, que le hagas de emoción, que me... ¡Oh! Bueno. No, nomás dígame opción A, opción B. Mira, opción A es cachetero y opción B es normal. ¿Qué opción usted?
1: No, no se lo voy a contestar.
0: ¡Ay, amiga, por favor! Para poder irme al corte comercial feliz.
1: No, se lo voy a contestar, ya le dije fuera del aire.
0: Nomás dígame, ¿opción A o opción B? La gente ni va a saber.
1: No, porque toda la gente escucha.
0: Pero no sabe quién es usted, amiga.
1: No.
0: Bueno, pues entonces fuera del aire, ¿ok?
1: Sí, fuera del aire, sí, bye, cuídate.
0: Bye, bye.
1: Y ponme una canción, guapo.
0: ¿Cuál quieres, mi amor?
1: La de Los Temerarios.
0: ¿Pero cuál?
1: Una lágrima más.
0: Ay, ay, ay, eso es lo que me vas a provocar cuando yo te vea, mi hermosa chiquita.
1: Para mis dos amores que tengo en mi vida.
0: Perfecto, con mucho
1: gusto. Son mis hijos.
0: Ok, mi amor, va.
1: Sí, se llama Cristian y Luis.
0: Perfecto, ya dijo, ¿eh?
1: Bye, cuídate.
0: Igualmente, bye, bye, te mando un beso.
1: Igual, bye.
0: Bye. Ay, amiga, bye. Amiga.
1: Mande.
0: ¿En dónde me lo pongo el beso?
1: ¿Te digo?
0: Sí, sí, claro.
1: Te lo dejo de tarea.
0: No, pues yo me lo puedo poner donde sea, pero quiero que usted me diga dónde le gusta más.
1: No, mejor no.
0: No, dígame en el cachete, en la frente, donde usted quiera.
1: En el cachete.
0: En el cachete. ¿En cuál de los dos?
1: El derecho.
0: Ándele pues, amiga, cuídense mucho, ¿eh?
1: Bye. Y si me vuelven a criticar, ya no te voy a marcar, ¿eh?
0: No, usted márqueme, no pasa nada, amiga, yo la defiendo.
1: Ah, bueno.
0: Ok, pues bye.
1: Bye, corazón, cuídate.
0: Igualmente.
1: Bye.
0: Ah, su madre, siempre me deja así, ¿no? Sí, güey. La neta, güey, siempre me deja bien emocionado, güey. Me deja sin asco, güey. Pero eso me prende más, perro, bien maché. Ay, ay, ay, perro. Voy a la pausa comercial, no me le cambio, ¿va? Quédese por acá, mi compa Ignacio. Échale, mi amor, aquí nomás es la mejor, perro. A ver, por acá, ¿qué dice? Échale, perro, ¿de una?
2: A criticar a la chica. Oye, ¿no te dijo en cuál cachete de los dos, güey? De atrás o enfrente.
0: No me le cambie, volvemos.
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0: ¿Y si bailamos?
1: Sí. Ay. 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
1: Estamos calientes.

0: Sí, sí. Ahí estamos de vuelta, mi amor, aquí nomás en la mejor FM 103.3, mi amor, chiquión, chiquiona. Ya 1:42. Qué rápido pasa el tiempo, ya casi me voy, perro. ¿Ya? De volada, chiquión. Ojalá que pudiéramos estar, ¿qué? Unas 8 horas, güey. ¿A poco sí les gustaría que me aventaran unas 8 horas así cotorreando aquí a través de la radio? ¿O con 4 está bien, güey? Simón, nomás no se vayan ahí a pelear tanto, güey. No, ya con 4 está bien, perro. ¿Verdad, chiquio? Sí, güey. A gusto, se va a devolar el tiempo, güey. Y luego salgo a las 3, güey. Ah, tengo que ir al mandado, güey. Simón. Sí, tengo que ir al mandado, chiquio. Ya ando buscando así cuál mercado es el más económico, perro. Oye, está como la gasolina, güey. Porque yo le he hecho pura premium, güey. ¿Verdad? Y luego me acordé de nuestra presa y dijo, no, pues si no tienes para la premium, pues échale la magna. Pero, pues, oye, mi carro, pues, es que es bien especial, güey. Entonces, pues, de la roja, güey. Y he visto en algunas gasolineras, güey, casi 30 pesos, güey. Entonces, lo que hago es que mejor voy al Coscoleón, güey. Y ahí está bien vara, güey. Bueno, está más vara, pues, ¿no? Está más vara ahí la gasolina, güey, pues, de una. Y como ya tengo la tarjeta de crédito, ¿no? Del banco, güey, con Coscoleón. Pues, te dan puntos y todo este rollo, ¿no? Y bueno, pues ahí trato de utilizar. Sí, porque ya ando, güey. Ya ando viendo los precios, chiquión. Dije, la bestia, güey. La neta, chiquión. La otra vez, güey, me dio en mi orgullo, güey. O sea, me sentí como el Faitelson. ¿Qué dijo el Faitelson? Que en su vida iba a trabajar en Televisa. ¿Y dónde está? En Televisa. Y yo dije, en mi vida, güey, voy a entrar al mayorista, güey. Chiquión, ya ahí voy, güey. Sí, güey, no manches, chiquión, la net. Y es que aprendí que ahí algunas cosas están más baras, pues. Entonces, ando ahí como que tanteando en el Coscoleón para unas cosas, ¿no? Mayorista para otras cosas. Y así, güey, dije, no manches. A la bestia, güey. Oye, ¿por qué dices? Échale, mi amor, aquí nomás en el mejor.
1: Hola, buenas tardes, mi Gerchi.
0: Buenas tardes.
1: Te mandamos saluditos desde acá, del 89. Te mando saludos, Chuyita. Y el vecino que no sé ni cómo se llama.
0: Ajá.
1: Pero que pues, tiene que escuchar una fuerza porque pues pareciera que él está enamorado a todo volumen para escucharte.
0: ¿De veras, amiga?
1: Exactamente cuando tú inicias tu trabajo.
0: Ajá.
1: El vecino lo pone a todo volumen.
0: ¿Neta, amiga?
1: No sé por qué otro locutor no pone a todo volumen, pero a ti.
0: Ajá.
1: A todo volumen para que te escuchen todos los vecinos, o sea que ya los vecinos que no te mandan saludos, sí, porque ya creo que ya tienes aquí el de vecino. Porque está todo volumen ahí en su cochera. Me está escuchando y se ríe, porque yo lo veo de la casa, que se ríe. Cuando tú dices algo que lo hace reír, él se ríe. Se ajá. Ríe solo ahí sentado en su...
0: Mire qué...
1: Ahí en su banquito.
0: Qué bonito, qué bárbaro.
1: Bonito fin de semana, bendiciones.
0: Qué bonito, qué bárbaro, chiquiona. Chuyita, hay que mandar un saludo. Si sabes el nombre de la persona, pues para que me digas cómo se llama. Igual sin pena, acércate con él y con mucho gusto le mandamos un saludito, ¿verdad? Y todo el rollo. Por acá dice, hola chiquión, canta otra vez la del amigo gay. La del amigo... ¡Ah! La que cantamos al principio, ¿te gustó, perro? ¿Te identificaste, güey? Sí, ¿verdad, chiquión? Che, perro, güey. Te llegó, ¿verdad, mi amor? Échala pues, mi amor. Ay, ay, ay, perro. De una, mi amor. Dedicada para todos los gays que me escuchan. Venga. Él es mi amigo gay. Tengo un amigo gay.

0: gay. Y yo sé que es mi amigo gay.
1: Ay, ay, ay, chiquiona. Ay, ay, ay, amor. Dedicada para todos aquellos, ¿verdad?, que me estén escuchando. Los homosensuales. Chiquiones hermosos, preciosos, mi amor. Aquí nomás. Oye, por acá dice la raza, mi amor. Aquí nomás en la mejor FM 103.3. Por acá dice, hola, chiquión. ¿Podrías mandar felicitaciones a Rafita? Cumplió 9 añitos y fue el 28, pero por una otra cosa se me pasó pedirte el favor. Claro que sí, con mucho gusto, mi Rafita. Muchas felicidades, espero que cumplas muchos años más, ¿verdad? Que te consientan muchísimo, que todos tus deseos se te cumplan, que te portes bien, que saques buenas calificaciones en la escuela, que seas obediente en tu casa, para que tus papás te puedan consentir como se debe, ¿verdad? Y bueno, tu mami me dijo la otra ocasión, ¿verdad?, que hoy por tu cumpleaños te tiene un regalito muy especial, y porque te lo mereces y porque eres un hijo muy bueno, ¿verdad? Y muy, muy responsable, ¿verdad?, a todo lo que tú haces. Y me comentó que te va a regalar un PlayStation 5. Y me pidió que lo dijera al aire porque es algo que te mereces, ¿verdad? Entonces me dijo que te va a regalar un PlayStation 5 próximamente. No sé si ya lo tenga envuelto en regalo y todo el rollo, pero te mereces eso y más. Y te va, y vienen con algunos videojuegos de tus preferidos. No sé cuáles sean, no tengo aquí el nombre, pero ella me dijo que hay unos juegos que te gustan mucho y bueno, pues ahí los tiene ya. Pues ya para ti, ¿va? Así que rífate la machín, chiquión. Saludos. Gracias. Oye, puro pedo, güey. Oye, ya comprometí a Elizabeth, güey. A la bestia. Y el machín, güey. Pobre Rafita le va a decir en mi PlayStation. Ay, la bestia, güey. No, machín, chiquión. Ay, no, de veras. Oye, por acá dice la raza, mi amor, aquí no vas a ser la mejor FM.
2: No, chiquión. ¿Cómo que mayorista? No, hombre, empezamos mal.
1: Sí, mi amor.
2: Mejor vete al Florido.
1: No, pues es que ahí se dan, perro. La neta. Ahí se dan, chiquión. Todo el show, mi amor, bien machín. Entras al mayorista y todo el rollo. Y luego al Florido. Casi, casi, ¿va? Digo, o sea, hay gente, fíjate nomás, güey. Hay gente que ya se cree fifí porque va al mayorista Market, perro. Imagínate, el mayorista Market. Ya se creen fifí, güey, bien machín, güey. Ay, no, de veras. Oye, por acá mi compa Jerquín dice, buenas tardes, aquí te estamos escuchando. Mándale un saludo a mi sobrina Yasmín, que está haciendo de comer. Y mándale una rapeada a Yasmín. Saludos a Yasmín, gracias por estar en sintonía aquí nomás en la mejor FM 103.3, mi amor. Una rapeada, chiquión. A ver, pues, échale. No, ¿sabes qué, mi amor? Ponme mejor el otro, Jarkin. ¿Qué te parece? Simón, ¿qué te parece si hacemos otra? Una rima a Ricardo Arjona. ¿Qué te parece, va? Para Yasmín. Saludos para Yasmín, que nos escuche en todo momento aquí nomás en la mejor FM 103.3, mi amor. Venga. Si usted quiere hacer algunas rimas conmigo al estilo Arjona, me dice, póngame el nombre y hacemos las rimas, ¿va? Con mucho gusto, mi amor. Venga. Eran las 10 de la noche, me encontré a Yasmín. Estaba ahí sentadita, rascándose el piolín. Ay, ay, ay, gordo. Vámonos a la pausa comercial. No me le cambie, chiquillón. Aquí nomás en la mejor FM 103.3, mi amor. Yo soy Herchi Medina, mi amor. A través de la mejor FM. Volvemos.
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0: la hora exacta.
1: 2-2. 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

Escuchamos a Melissa Robles con Los Ángeles Azules. Mi nuevo trauma. Sonando aquí nomás en la mejor FM 2 con 9. Termina el 9. Y la colita se te mueve, güey. Bien machín, perro, ya sabes. Ay, ay, ay, mi amor. Oiga, ¿y quién se acuerda de esta canción, perro? ¿De qué año será, güey? ¿Se acuerdan? Uy, mi amor, no manches, perro. Me pongo sentimental, güey. ¿Se acuerdan, güey? ¿El pelón de Lirra? Bueno, no. El Lirra es más viejo, güey. Sí, no, de mi camada, güey. Los treintones, perro.

Ese es un rolón, perro, la neta, chiquión. Oye, o imagínate esta canción, güey. No manches, perro. Se acuerdan, perro, bien machín, güey. Uy, papá.

0: No manches, perro. Son rolones, mi amor, que hoy en día ya no se escuchan, güey. Hoy en día ya no se escuchan, chiquillones. No, hombre. Fíjate, regresé allá por los 2000, güey. Algo bello, pero por acá, ¿qué dice el hinche pelón de Lira? Échale, mi amor.
1: Yo no me agüito para ir a comprar ahí al mayorista. Ajá. Excelente servicio, atención y todo. No tiene nada que ver con el Costco ni otros mercados. Mientras que encuentras tú lo que ocupes, ahí va a estar. Se tenía que decir y se dijo, el pinche pelón de Lira, presente desde la Marca de León. Es Arcon, Mr. Only, es la canción.
0: No, ¿cuál Arcon, güey? Akon. Sí, güey, Akon. 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Oye, ¿por acá qué dice la raza, chiquión? Dice, esa es de Akon, ¿cómo se llama? ¿Cuál de las dos? Una es Bartender, chiquión, y la otra es Don't Matter, ¿va? Por ejemplo, esta es Bartender, chiquión. Échale por acá, perro. 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Y esta otra es Don't Matter, güey, ¿va? Y luego se llama Right Now, échale perro. Es que era como el reggaetón de antes, ¿no, güey? No manches, perro. Esas canciones perronas. Yo iba en el Cebatis, güey, cuando esa rola estaban acá en su mero apogeo, güey.

0: A la bestia, güey. Oye, y luego vi una canción, chiquiones. Eso ya fue más actual. Bueno, un poquito más actual, güey. Esta, güey.
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0: si la belicona me está escuchando, vas a ver de quién hablo.

0: la bestia, güey. No, hombre, unos rolones, mi amor. Aquí nomás en la mejor FM, chiquión, chiquiona. Oigan, ¿ustedes cuáles se acuerdan, perro? ¿De cuáles se acuerdan? ¿Y qué les parece en esta hora? Ponemos un pedacito, ¿va? De sus canciones de antes, güey, sin groserías, obviamente, ¿no? Unas clasiconas acá. ¿De cuál usted se acuerda? Y ponemos un pedacito y con mucho gusto, ¿va? Algo bello, perro. ¿Cuál más por acá, chiquión? Esta no la había escuchado. A ver, esta. A ver, chile por acá, perro. No, esa es más actual, güey, no. Pero hay unos rolones bien machín rima. Por acá dice, échale bien morequino más en el mejor FM, perro.
1: Hola, chiquión. ¿Cómo te va?
0: Hola.
1: Hace mucho que no te escuchaba. Pero porque yo no te escuchaba.
0: Ah, ok.
1: El reggaetón de antes era el gato volador.
0: ¡Uy! ¡Gato volado! ¡Hola, saludos! ¿Cómo te llamas? Oye, ¿eres niña, verdad? ¿Si es niña o es niño? A ver, otra vez.
1: Hola, chiquión. ¿Cómo te va?
0: No, es niña, ¿verdad?
1: Hace mucho que no te...
0: Creo que sí es niña. Dile a mamá si me dice. A ver, échale por acá.
1: Pues obvio, chiquión, soy niña. Una Jimenona.
0: Perdón, pues es que ustedes como niños pues se parecen mucho las voces, pues no se cansa de distinguir bien. Y luego menos aquí en WhatsApp, en audio. Perfecto, mi querida amiguita, te mando un abrazo, ¿va? Bien, machín. Gracias por sintonizarnos y todo el rollo. ¿Qué andas haciendo, amiguita? ¿Para dónde vas?
1: Ya no vas porque te cambiaste en la mañana.
0: Oye, oye, amiguita, ¿pero para dónde vas o qué onda? ¿Andas con tus papás o qué show? ¿Qué andas haciendo? Platícame. A ver.
1: Ando entregando empanadas con mi mamá.
0: ¡Ay, amiguita, tráeme una que tengo hambre! ¡No seas mala! ¡Tráeme una de perdida! ¿Bien, machín?
1: Pues, ¿dónde estás para llevártela?
0: Pues aquí en la radio, amiga. Amiguita, aquí en la radio, Matamoros número 8, fraccionamiento Bahía. Aquí, digo, si andas cerca, pues te queda de paso. Si no, no te preocupes, ¿verdad? Y vamos probando la empanada de tu mamá, mi querida amiga. A ver qué tan buenas las hace.
2: Pues te queda de paso. Si no, no te preocupes.
1: Pues ya pa después, pa cuando estés en...
0: ¿Cómo? Bueno, si tiene chance y te sobra alguna, igual aquí me la traes, ¿va?
1: Cuando esté cerca.
0: Bueno, pues ya dijiste, cuando andes cerca me traes una, ¿eh? Y todo el rollo. Cuídate mucho y te portas bien, ¿va? ¿Por qué dice mi compa Ignacio? Échale.
3: Estás pidiendo gorrón, chiquio, ya estás gorreando.
0: Mi amor, pues es que, mira, aquí tengo a mi chico George enfrente, güey, ¿verdad? Yo soy su discípulo. Yo aprendí muchas cosas buenas de mi George, así que no me anden criticando, por favor, ¿eh? Échale por acá, mi amor, de una.
1: Ah, bueno, buen día.
0: Buen día, amiguita, cuídate mucho, te mando un abracito, ¿va? Por acá dice, a ver, tenemos llamada. Bueno, ¿quién habla?
4: ¿Qué pasó, mijo?
0: Hola, mi Luis, ¿cómo estás, mi amor?
4: Al millón, porque al fin cualquiera, compa.
0: Qué bueno, mi amor, ¿cómo estás, mijo?
4: Ya sabes que bien, Hershey, aquí andamos escuchándote.
0: Es todo, mi amor. ¿Y en tu casa o en dónde andas?
4: En la casa.
0: Ah, muy bien. ¿Y tu mami cómo está?
4: Ah, muy bien. Ya casi ya se está listando porque va a trabajar. Ah, sí. Ella es muy trabajadora, mi mamá.
0: ¿A qué se dedica tu mamá, mijo?
4: Es supervisora en Soriana Bahía.
0: ¿Supervisora? Ah, ya, fíjate. ¿En serio?
4: Sí, mijo.
0: Oh, oye, pues ha de conocer a un amigo de muchos años.
4: ¿Será?
0: Sí, ¿me está escuchando tu mamá o no?
4: Ahorita se anda bañando.
0: Ajá, ¿se está bañando?
4: Sí, hijo.
0: ¿Neta, chiquión?
4: Sí, hijo.
0: Ah, ¿y no dejó como que la puerta abierta?
4: No.
0: ¿Eh, mijo?
4: Yo no. Estoy escuchando con el estéreo de mi cuarto.
0: No. Chiquión, pues, chiquión, checa si está la puerta abierta o no, güey.
4: Ay, mi hijo.
0: Oye,
4: ¿qué, cómo quedamos? ¿Qué te iba a decir?
0: Oye, espérame, chiquión, antes de que se me olvide, o hazme un paro, ¿me pasa un favor?
4: A ver.
0: ¿Le puedes tomar una foto a tu mamá y me la mandas, güey?
4: ¡Qué chiste!
0: Chiquión, pues es que se está bañando, güey. Pues igual aprovechar ahí, perro.
4: Oye, hijo.
0: Mande, mi amor, dime.
4: ¿Cómo dijiste que te iba a decir?
0: Ah, papá. Papá Hershey.
4: Ah, sí, cierto.
0: Sí, mijo.
4: Papá Hershey.
0: Sí, pues si puedes, hay una fotito, güey. No importa que se vea la espuma del jabón, güey, ¿no?
4: Ah, qué mi Hershey, hombre.
0: Sí, chiquillo. No, digo con ya todo.
4: Ya sabes que todos los días te estamos escuchando, mijo. Ya son 7 años que te conozco.
0: Sí, mijo, ya hay que hacer un convivio o algo, ¿no?
4: A todos los conozco, más bien, son 7 años que los conozco a ti, al chico George, al Borre, al buen Martín, al Martín lo conocí como hace 5 años, por ahí más o menos.
0: ¿Al bandido?
4: Sí, al bandido, cuando estaba en la, ya no existe, pero igual no sé si se vale mencionar nombres.
0: Ah, en la bestia.
4: Sí, ándale.
0: Ándale, Simón, sí.
4: Ahí estaba, el buen Martín Castro, mi amiga La Gaba también, Nidia Murillo también, de la que ahorita está en la cachonda.
0: Simón, sí, claro, sí.
4: También
0: sí.
4: Al buen, ¿cómo se llama? Al buen Alan también, el que antes le decían el Místico, no sé si la gente lo escuchaba.
0: Sí, yo todos ellos los conozco, sí, todos me caen gordos, la verdad.
4: Oye, de poquito el Alan como que no le gustaba mucho andar en la cachonda.
0: Oye. No se crean, sí me cae muy bien, güey, pues eran compañeros míos.
4: No, yo te digo, pero como que al Alan no le gustaba mucho andar en la cachonda.
0: No, porque el Alan en ese entonces estaba en el área de ventas y no había oportunidad de ahí estar en... Tanto en la locución.
4: Estaba una hora poniendo plásticas nada más, acuérdate.
0: Simón, sí, fue un pequeño tiempo ahí, pero...
4: Era de 3 a 4.
0: Ahorita le anda rompiendo bien machín, güey, ya sabes.
4: ¿Y dónde anda el Alan, por cierto?
0: Anda en otra frecuencia, nomás que no puedo decirle. ¿Pero en cuál? No puedo decirle al aire.
4: Ah, bueno, sí, el Alan, pues sí, yo lo conozco, era el que decía, muy bien, carnerillos, buenos días, tardes, aquí estamos complaciéndonos con las clásicas en la caliente, la cachonda.

0: cuando tenía las borregadas del Borre, sí me acuerdo bien de...
1: Simón. No, ahorita está chambeando el Coscoleón ahí en el área de
0: sí, pero es que el otro día
1: refrigeración.
0: lo miré que subió una foto
1: Es que él es
0: donde estaba con
1: ingeniero.
0: el casco.
1: Es que él es ingeniero en ay, ¿cómo se le llama?
0: Como el
1: Bueno,
0: refrigerador, algo así.
1: sí, los aires acondicionados, todo ese rollo. En
0: Sí, como
1: Coscoleón,
0: es.
1: y en Coscoleón pues le dieron chamba y güey, pues la aprovechó y ahí anda.
0: Sí, de hecho, recuerdo que cuando salió de la cachonda, se metió de jefe de mantenimiento a Soriana,
1: Ajá, sí.
0: del Geranios, creo, y
1: Y luego de
0: ahorita ya
1: ahí
0: está
1: brincó a
0: en.
1: Coscoleón.
0: Sí, ahorita
1: Sí,
0: está en
1: lo miro
0: Coscoleón.
1: seguido porque pues voy a hacer las compras ahí y de repente ahí anda todo el show.
0: Ah, pues lo bueno, ya
1: Simón.
0: ya son como, quién sabe, como ya más de 3 años que es papá el Borre.
1: Simón, chiquión. Bueno, mi amor, tengo que irme a la pausa comercial, pero seguimos cotorreando, ¿va?
0: Ah, claro que sí, hijo, cuídate.
1: Sale, perrillo, bye bye.
0: Vale.
1: Sale, mi amor. No, ya casi casi saco los cacahuates ahorita, güey. Todo. Saco los refrescos, la cheve, güey. Palomitas, güey. Ay, no, de veras, mi amor. Voy a la pausa comercial, no me le cambie. Volvemos.
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0: Oye, 2:32 minutos aquí nomás en la mejor FM. Estamos de vuelta, chiquión, chiquiona. Mi amor hermoso, precioso, chiquito, papá. Oye, sí estoy extrañando a la Vicky, güey. No se ha conectado la Vicky para nada, perro. Oye, por acá tengo más mensaje de WhatsApp, chiquión. Y todo el rollo, por acá dice la raza. A ver, échale mi amor aquí nomás. A ver, este ya lo pasamos, ¿o no? A ver, este no. Ok, perfecto, échale, perro.
1: ¿Qué tranza, mi chiquión? Sí se dicen limosnas. Se dicen limosnas y el diezmo es para los cristianos y en los católicos se dice limosna.
0: Ah, ok.
1: O la ofrenda.
0: Es como decir que el pastor, va, se dice a quien predica y también a la raza de perros. ¡Ah! A la... No, y pues también en la comida, ¿no, güey? Ah, me voy a echar un taco al pastor, güey. O sea, todo se conjuga ahí bien machín, güey. Oye, ¿por qué dice? A ver, échale.
2: Yo lo desconozco, chiquión. Es que yo vengo aquí a trabajar, perro, pero la verdad es que yo no checo mi nómina, bueno.
0: Ay, mi amiga me graba. Qué bonito, gracias, amiga hermosa, preciosa. Oye, por acá tenemos más audio, chiquiones. Échale por acá, mi amor, de una.
3: Chiquión, esos vecinos de allá del Roble te alaban.
0: Oye, yo, ¿a poco sí, güey? Neta. A la peste, güey. Fíjate que yo antes de conocer el Roble, como me describían las cosas, yo pensé que por... O sea, yo pensaba, güey, que ir para el Roble, ir para allá, iban a andar ahí como elefantes, güey, tal vez. Ibas a ver elefantes, güey, camellos, güey. ¡Hala! O sea, yo tenía otra perspectiva, pues, ¿no? Ya cuando fui dije, ah, la peste, güey, todo. Todo cambió, chica. Oye, mi amor, por acá dice la raza, a ver, chile, por acá, mi amor, dice, saludos, chiquión, dice, vas al mercado de los pobres como yo, pero yo voy al market, a la peste. O sea, ¿sí existe un mercado de los pobres o por qué lo llaman así, güey? La neta. Y el clasista soy yo, güey, imagínate. Sí, o sea, como que, o sea, ¿qué es lo que define un mercado, una tienda para pobres, güey? O sea, nomás quiero yo que ustedes me digan, güey. Oye, por acá, a ver, chiquión, échale por acá, mi amor.
4: Chiquión, hace mande. Como 2 meses hubo una nota de un, creo que era un obispo de ahí de San Diego que despilfarró se robaba el dinero y neta, iba y se lo gastaba en el Hong Kong y el chingado, perdón.
0: A la bestia, güey. Dice, investigan a obispo de San Diego por frecuentes visitas al Hong Kong. Ah, dice, al Hong Kong Gentlemen's Club en Tijuana. Pues yo pienso que fue a echar bendiciones allá al lugar, ¿no? Sí, porque probablemente había muchas personas poseídas ahí, güey. Ya imagino... Oye, ya me imagino al ¿cómo se llama, güey? Al obispo llegando al Hong Kong, ¿no? Y, no, ¿saben qué, oiga? Pues la verdad es que, pues aquí pasan muchas cosas, mire. En aquel apartado que veo usted allá, en esa habitación, de repente ahí se escuchan muchas posesiones. Y pues el obispo tiene que hacer chamba, güey. ¿Muchas qué? Muchas, posiciones. Y el obispo así de posesiones, o sea, posiciones, posesiones, o cómo. No, pues para que me entienda, o sea, se escuchan lamentos. Y no, pues sí, güey, de repente. Así. Ay, mis hijos. A la vez. No, vaya, chiquión. Así que, mira, no anden de criticones, fue a hacer su chamba, güey, fue a echar bendiciones a... poner todo en orden ahí, güey, con todos los demonios. ¿Por qué dice, échale?
5: Pero esa sí se la paga, chiquione, esa no vale 10 pesos.
0: Ay, ay, ay. ¿Por qué dice, chiquione, manda el nombre de las 3 primeras rolas, porfa? ¿Cuál, mi amor? Dime, ¿cuál? Dice, ¿tienes alguna de Chagui? De preferencia la de Ángel. Uy, uy, uy. ¿La tenemos por ahí, productor? Ajá. A ver, Simón. A ver, ¿sí está o no? Échala, pues, mi amor, de una.
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0: Oye, ¿con ese artista qué pasó, güey? Esta rola, me acuerdo que era como los 90, ¿no? Por ahí, güey. Sí me acuerdo, pero yo era entre 9 años, 10 más o menos. ¡Ja! ¡Wow!

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1: Yeah. Ala, ese. Oye, hola, otro perro. Esto, mira, güey.
2: Yo, man.
1: ¿Qué decía? Acostados en la estufa. What's the mean? Venga, perro.
2: I don't know how I let this happen. Girl next door, you know?
1: Ese es un rolón, mi amor, bien machín.
2: I don't know what to do.
1: Venga, perro.
2: Alright. Honey came in and she got me red-handed, creeping with the girl next door. Picture this, we were both butt naked, banging on the bathroom door.
1: Oigan, si pongo yo una estación de radio, güey, imagínate, y ponemos pura canciones como ese tipo, ¿creen que pegaría, perro? Si yo pusiera una estación de radio, chiquines, y pura música así, güey, ¿creen que pegaría o no? La bronca que yo no trabajaría como locutor, güey, porque pues es que música en inglés, güey. ¿Te imaginas presentar canciones en inglés? Pues no, güey. La mejor, bueno, no, perfecto, chiquión, por acá dice mi compa, échale mi memoria y quiero más en la mejor FM.
3: Esquina, chiquión.
1: Mande.
3: Vas al mercado para los pobres.
1: Ajá.
3: Y te surtes con 2,000 pesos.
1: Ajá.
3: Vas al otro súper, al Coscoleón, por ejemplo, y con 2,000 pesos no compras ni la membresía. Con permiso, esa es la diferencia.
1: Ah, te refieres a los precios, güey. Ok, va. Simón, chico, en la neta. Pues sí, buen punto, güey, ¿verdad? Por eso mejor voy a ir al Provimarket, güey. No está más, está más perro ese. O sea, es lo mismo, pero más barato. Ah. Oye, y literal, vas al Provimarket, güey, y es lo mismo, perro. Pero si en el Coscoleón te venden el pastel entero, güey, acá, güey, fíjate nomás, ¿eh? Si en el Costco te venden el pastel entero, chiquiones, en el Provimarket, te lo venden a pedazotes. ¡Uy, uy, uy! ¡Ay, ay, ay! Y sí, güey, los tienen separados acá, güey, por rebanados, mi amor, imagínate. ¡Qué bonito, güey! ¡Qué bonito! Ay, mi amor. Ya mejor me voy a la pausa comercial. Va, chiquiones, no me le cambie, pero quiero más de la mejor FM. Yo soy Hershey Medina, mi amor. Volvemos.
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1: 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Seguimos en la pausa. Volvemos.
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0: Ya nos vamos, chiquillones. 2:52 aquí nomás en la mejor FM 103.3, perrillo. Síganos en Facebook, Instagram, TikTok, Twitter, MySpace, Hi-Fi, güey, todo, güey. Como yo soy Hershey, como la mejor FM Ensenada, mi amor, va. Los quiero mucho y los quiero ver triunfar. Por acá, últimos audios, perro. Por acá dice la raza, a ver, échale, mi amor. De una perro.
1: ¿Qué onda, chiquión? Buenas tardes.
0: Buenas tardes. Andas?
1: ¿Qué, chiquión? Vas a andar bien cuajado, ¿no? Día doble para ti. Y ayer todavía doblaste turno, ¿no?
0: Simón,
1: vas a andar de lado.
0: No, y luego grabé publicidad, güey. Montaña de telas, como 5 spots, güey. ¿No? Simón, distribuidora Lalos también. No, chiquión, mira. Me dan ganas de ser prestamista, por lo que te digo. A la bestia. Échale por acá, mi amor, y quiere más ser la mejor.
2: Chiquión, chiquión, acuérdate que tú saliste del barrio, pero el barrio no salió de ti, viejo. Seguimos siendo igual de corrientes.
0: La verdad que sí, mi amor. Bien, machín, rin. Puro Hidalgo, puro 18, perro. Por acá dice mi compa, chiquión, si fueras un perro, ¿qué raza fueras, hermoso? Si yo fuera un perro, ay, ay, ay, chiquión, sería un perro, pero perro culetzo. Ay, ay, ay, eso sería, güey, un perro culetzo, güey. Chiquión, ¿por qué dice la raza? Échale, mi amor.
3: La otra, chiquión, la de rica y apretadita, el general, ¿no?
0: Tararara, no me trates de engañar.
4: El mercado de los pobres de la central de abastos, ahí donde compras las despensas en 150 pesos, con 1,000 pesos de tres como unas 20.
0: No, y es que lo curioso, güey, que ustedes de repente dicen, ay, es que esto es para pobres. Cállate el hocico, mi amor. En esos lugares, güey, encuentras productos bien buenos, güey. Y hasta mejor que en los mercados que quizás uno dice que es de ricos, güey. Neta, chiquión. Mira, te vas a un Saldos, vamos a llamarlo así, güey. Te vas a un Saldos y encuentras ropa del Coscolión, güey, y más barato, perro, la neta. Y luego, nuevecito, o incluso me ha tocado escuchar que, no, es que fui a tal tiendita y me compré esta ropa. Ah, está bien perrona, güey. Sí, no, pinche. Y es del Chain. O sea, ahí las tenían del Chain, nuevas, güey. Como a 50 pesos la chamarrito, la blusa, la camisa. Imagínate. O sea, en pocas palabras, güey, a veces en los negocios que les llamamos, entre comillas, ay, es que para pobres, ay, no, que estoy en otro, encuentras hasta mejores cosas, perro. La neta, mi amor. Es más, cuando vas al Tianguis, güey, o al Sweat Meat Pórticos, no, hombre, chica, te encuentras productos bien machín, güey, la neta, y a muy buen precio, ¿va? Yo me despido por acá, mi compa, ¿qué dice? Échale, perro.
5: Pues sí. Como en Argentina, ¿no? Que están empezando a comer carne de burro. Si aquí se pudiera comer también, ¿qué se te antoja más?
0: Si aquí se pudiera comer carne de burro, ¿qué se me antoja más? ¡Ay, chiquión! ¡Ay, ay! ¡Chiquión, me pones en aprieto! ¡Ay, ay, ay! Pues mira, me gusta mucho la chistorra, güey. No sé si... No sé si te... Te puedo ayudar con eso, güey, pero... Venga, eche pa' acá, mi amor, ya sabes, gordo.
6: ¿Qué onda, chiquión? Buena tarde, feliz Buenas día tardes, de amor. Descanso, no... Descansado, ¿no? Oye, la diferencia también entre el Provi Market y el Cosquillo es de que en el Costco necesitas membresía para que te la dejen ir toda, ¿no? Y en el Provi Market, pues te la dejan ir en pedacitos, así, como ya que el Destripador en partes. El pastel, ¿ok? El
0: sí,
6: pastel.
0: Sí, claro, mi amor, claro, claro. Saludos, mi compa leyenda. Gracias por estar en sintonía aquí nomás en La Mejor FM. En todo momento aquí nomás en La Mejor, chiquenes. Oigan, nos escuchamos mañana por La Mejor FM. Si Dios quiere, de 11 a 3. Aquí estaremos presentes y todo el rollo. A todo color, Birma Chinrin. Y pues se quedan con la patrona. El día de hoy se quedan a las 4 con la patrona. Y mañana estaremos de nueva cuenta con ustedes aquí nomás por La Mejor. Facebook, Instagram, TikTok. Como yo soy Hershey y como La Mejor FM Ensenada. Adiós. Bye, bye.
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0: la hora exacta.
1: 3, 2, X, H, E, N, A. La mejor, la mejor. 103.3. 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
2: Te da la hora exacta.
0: 3:59. 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
1: ¡Ay, ay, ay, ay, ay, ay! ¡Muy buenas tardes! ¿Cómo están? ¿Cómo están? ¡Feliz viernes! ¡Viernes, viernes! ¡Día del trabajo! ¡Primero de mayo de este 2026! ¡Felicidades a todos los que sí estamos chambeando, hombre! ¡Hay que honrar como debe de ser! ¡Día del trabajo y no trabajen! ¿Qué es eso? ¡Aquí estamos jugando! ¡Gracias! ¡Mi nombre es Dana Flores! ¡Me dicen la patrona! ¡Ya llegamos! ¡Ya aquí andamos! ¿Cómo está mi people? ¿Cómo está mi gente? ¿Cómo anda la gente de la 103.3? ¡Aquí nomás! Número en cabina 177-1033. Número de WhatsApp 646-116-8992. ¡Comunícate conmigo! ¡Repórtate si no te va a poner falta! ¡Y ya no te voy a entregar el bono en diciembre! Gracias por estar en sintonía de La Mejor FM. Platícame, ¿te tocó chambear? ¿Te tocó descansar? Cuéntamelo todo al 646-116-8992 o al 177-1033. Saludos a mis compañeros que ya van saliendo, que vinieron a trabajar porque les encanta chambear, oigan. No por el money, no por eso. Vámonos por acá, saluditos a todos. Borla 89 en Lomas de Valle Verde, allá en mi bello Valle Verde, a los que sí andan chambeando desde temprano, se merecen el saludo y más. Déjame platicarte, tenemos llamadita. Buenas tardes.
2: Buenas tardes, patrona, buenas tardes.
1: Hola, buenas tardes, ¿cómo andamos?
2: Bien, bien, aquí en casita descansando. Ahora no laboramos en la plataforma, pero fuimos a trabajar a donde se nos ponen las manos frías.
1: Ingas, ¿hubo mucha chamba?
2: Pues nomás dos personas fallecidas.
1: Hombre, pues esperemos que estén en paz, que estén a gusto, ¿sí?, que ya estén descansando.
2: Pues sí.
1: No, hombre.
2: Y pues allá, y llegué temprano a la casa, pues, a descansar, pues como mucha gente no trabaja, dije, bueno, pues ahora vamos a descansar.
1: Yo también, ¿por qué me van a poner a chambear más, no? Y me lo merezco, sí, dice mi manos frías. No, te lo mereces, hay que descansar, de vez en cuando el cuerpo lo pide.
2: Eso sí.
1: No, y me da gusto saludarlo, entonces anda en casita, ¿qué va a hacer? ¿Qué va a aprovechar en esta tardecita?
2: Entonces vamos vamos a hacer una pinga de pollo.
1: ¡Ande, qué rico! ¡Qué delicia!
2: Y así en tostaditas.
1: En tostadita, con una salsita, una cremita, ¿no, hombre? ¿Qué andas
2: cremita,
1: haciendo?
2: Cremita, quesito y ahí tengo dos cervecitas que, pues, ni modo.
1: Con mayor razón. Para
2: acompañarlas y ya.
1: Sí, no, ya la andan ahí, ni modo que las dejes soles, solitas ahí, pues, pobrecitas. Pues no, hay que disfrutarla. Sí,
2: no.
1: Y bien helada.
2: No, ni modo. Ahí bien fría.
1: Ándele, ahí se toma una en mi honor y le digo salud de una vez.
2: Ah, ok.
1: Gracias, me da gusto saludarlo. Gusto.
2: Igualmente, ahí saluditos para el pelón de birra, lo oí hace rato que a habló ver con el Cristian.
1: Ah, pues a ver si se reporta por acá también.
2: Sí, no. Saluditos para todos los que están escuchando la 103.3, la mejor.
1: Eso, abrazote para usted y para su esposa, bye bye.
2: Igualmente, sale, feliz turno.
1: Gracias, bye.
2: Bye.
1: Eso es todo, así vamos empezando, hay que saludarnos, hay que echarnos porras y no nos echamos porras uno, ¿cómo? Por acá, ¿qué dice? Hola, Danita, excelente viernes, inicio de mes, al fin te reportas. No, yo estaba chambeando, si no me escucharon ayer en cabina, de hecho yo estaba trabajando bien temprano. Oye, no es de Dios que me hagan levantarme a las 3 de la mañana para cruzar, oiga, no, ¿qué es eso? ¿Qué clase de madrugada, explotación, rompesueños? Yo que duermo bien a gusto mis 16 horas, o sea, no, hombre. Se te extrañó mucho nuestra patrona, gracias, y yo a ustedes. Ni pude subirme a ningún juego a divertirme allá en SeaWorld porque pues yo andaba bien preocupada. Un abrazo fuerte para ti, un beso tronador, gracias a Dios regresaste. Gracias a Dios regresamos, fuimos y regresamos con bien y aquí andamos para echar el relajo, el mitote y demás. Y hoy es viernes, viernes de entre sábanas con la patrona para que se vayan quedando y vayan a poniendo mucha atención, y saben que me tengo que quedar a escuchar esa sección precisamente, o sea, todo el programa, pero en la sección vamos a hablar de cómo mantener la llama, la pasión, porque esa no se apaga, no se quita, se mantiene. ¡Vámonos, Recio! ¿Qué dice por acá?
3: ¡Claro que nos tocó chambear! ¡Que descansen los ricos! ¡Los pobres tenemos que trabajar! ¡Saludos!
1: ¡Ay, no me lo digas tan feo, oye! Que ahora vuelvo a sentir la pobreza que me respira en la nuca por andar trabajando, hombre. ¡Vámonos con música, porque ya me hiciste llorar! Esto dice nada más y nada menos que Pétalos. Estás en sintonía de La Mejor FM 103.3, aquí con tu patrona. ¡Vámonos, Riquis!

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0: Ya. Y 4 de la tarde, 28 minutos. Aquí andamos a través de la mejor. Viernes. Oye, parece que sí recargué pila ayer, ¿no? Vámonos, recio. Oigan, si de repente escuchan como que afónico, es que terminé mojadísima ayer en cada uno de los juegos, oiga. Yo decía, nana, sí, vamos. Oigan, pero el dolor de pies, uno llega a una edad en donde dices, ¡ay! Ya la edad se nota en los ruidos que haces al sentarte y al levantarte. ¡No, hombre, qué cosa tan divertida! Vámonos por acá. ¿Qué dice el pelón del irra? Pero hay que ponerle su respectiva entrada, hombre. Te voy a cobrar cada mención, pelón, ¿eh?
1: Buenas tardes, señorita patrona.
0: Buenas.
1: Feliz turno, feliz día.
0: Gracias.
1: Feliz día, Mexican Labor Day.
0: Antes,
1: me escuché
0: pues.
1: Buenos días, que le tocó ahorita un rato de descanso y que le tocó trabajar ahí donde se le ponen las manos frías.
0: Ande, pues.
1: Pues ya sabemos que el día que entrenemos el equipo, el manos frías nos va a arreglar, patrona, señorita patrona.
0: Pues ya vamos a quedar más hermosa todavía.
1: ¿Y aquí andamos? Acabo de salir a trabajar. Hoy nos tocó una batida de concreto.
0: Ande,
1: para
0: pues.
1: Ahí, una zapata
0: muévelo,
1: y
0: muévelo,
1: una escalera.
0: Que
1: decir, muévelo, digo,
0: muévelo.
1: El pinche pelón del irro.
0: Ande, pues. Ande, pues, ¿qué dice por acá? Ande, puro trabajoso en este viernes. Hay que honrar el día del trabajo, pues. No andemos ahí nomás rascándonos el ombligo. Dice por acá, buenas tardes, patrona, que tengas un excelente turno. Aquí te estamos escuchando. Nos toca trabajar en las plataformas. También aplauso a todos los que andan trabajando en las plataformas, que andan sacando para la papa, oiga. O para que los gustos, porque ya ve que uno es guapo, sexy, maravilloso, con gustos caros, pero pobre. Vámonos por acá, ¿qué dice? Suéltale, buenas tardes.
2: Esa patrona, pues a nosotros que andamos de pobres, acá andamos chambeando todavía.
0: Ay, ya me
2: y ese que te acaba de decir que se ponga a trabajar el güey.
0: ¿Cuál?
2: Saludos para mi compa Tacos. Que ya deja el teléfono un rato en paz.
0: Ande, pues, date ahí, deja el teléfono, ponte a chambear, papacito, papacita, porque nosotros sí somos chambeadores. Bueno, venimos 4 horas, ¿no? Vámonos por acá, suéltale, ¿qué onda con mi comadrita?
3: Comadrita hermosa, qué gusto escucharte en este viernes de fin de semana
0: viernes. Ay, sí, mana.
3: Aquí anda. ¿Qué me trajiste?
0: Me encargaste un gringo y hasta te traje tres para que escojas.
3: Ya sabes lo que me gusta. Bye, excelente tarde.
0: Excelente tarde, comadrita. Me encargaste un gringo y te traje tres para ver cuál te gusta más. Por acá dice, buenas tardes, bonito turno. Después de un día de diversión a la realidad. Así es, amiga. No me queda más que aguantar esta pobreza y chambear, no hombre, qué cosa. No, nos encanta y nos fascina y la verdad me la pasé muy a gusto. Me encantó cruzarme en el camino, ahí en la línea, a varios de los ganadores que andaban ahí ya bien entusiasmados en paseo familiar para disfrutar del Día del Niño como se debe. A los que me estuve encontrando durante el parque también, qué maravilla, qué gusto, qué chulada andar echando el chismecito y subirnos a los diversos juegos. Un día completo para celebrar el Día del Niño, hombre. Ahí andaba esta niña bien a gusto, la verdad. Vámonos por acá, suéltale.
4: Buenas tardes, patrona.
0: Buenas.
4: La llama perdura mientras echas palo.
0: ¿Qué?
4: Para que la flama no se apague.
0: Ándele, hay que hacer más imaginación. Usa tu imaginación, hombre. Busca la manera de mantener esa llama bien encendida. Mi respeto si lo haces. Vámonos con música, esto dice nada más y nada menos que la Sotana Negra de los Huracanes. Estás en sintonía de la mejor FM 103.3. Ya llegué, no andaba, bueno, sí andaba de fiesta, oye, pero también chambeando, así que aquí andamos, tu patrona, la mejor.

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0: Ay, ay, ay, 4:49 PM, eso estás en sintonía de la mejor FM, hombre. Aquí está tu patrona, sí. Viernes, 1 de mayo de este 2026. ¡Qué bárbaro! ¡Qué rápido va el tiempo! Y ya llegamos al mes de las mamis. Aplauso para las doñitas, las señoras, las señoronas, las reinas del hogar, hombre. Vámonos por acá, tenemos mensajito. Pero antes, déjame platicarte cómo estamos en el clima. ¡Ey! La temperatura de la tarde en torno a los 20 grados centígrados. Durante la noche, las temperaturas estarán cercanas a los 16 grados centígrados. Vientos del oeste a lo largo del día con una velocidad media de 15 kilómetros por hora. ¡Vámonos! ¿Cómo amaneció el dólar? ¡Vámonos! ¿Qué dice? Hombre, a mí, aquí ahorita me sobraron unos 3 costales de dólares. ¿Quién los ocupa? De ayer. Compra 16.92 pesos. A la venta 17.94 pesos. Déjame platicarte. Las garitas de San Isidro. Normal, 4 líneas abiertas. 3 horas, 30 minutos de espera. Ready Lane, 11 líneas abiertas. 3 horas de espera. Sentry, 14 líneas abiertas. 30 minutos de espera. Caminando, 15 líneas abiertas. 3 horas de espera. Sentry, 1 línea abierta. 10 minutos de espera. Si lo prefieres, si te vas a ir por la garita de Otay. 1 línea abierta. 4 horas de espera. Ready Line, 3 líneas abiertas, 4 horas de espera. Sentry, 4 líneas abiertas, 30 minutos. Ready Line, 6 líneas abiertas, 1 hora, 30 minutos de espera. Vámonos por acá, ¿qué dice? Suéltale, salúdame, ¿cómo están?
1: Hola, patrona, soy
0: Humira. Hola, bonita tarde, ¿cómo estás? Cuéntamelo todo, ¿qué andan haciendo en este día libre? A los papás, ¿qué andan haciendo? ¿Cómo andan? ¿Qué aprovecharon? ¿A dónde van a ir este fin de semana largo? Suéltale por acá.
1: Hello, mi patrona hermosa, ¡Olis! Preciosa. Que tienes una linda tarde, hermosa.
0: Gracias, igualmente,
1: ahí
0: reina.
1: Ahí me pones mi cancioncita.
0: Obvio, ahorita la buscamos.
1: Cuídateme mucho.
0: Gracias, igualmente, cuídateme mucho. A todos, cuídenseme. Sigan en sintonía de la mejor FM. Esto dice nada más y nada menos. ¡Uf, rolón! Vamos con la diva de la banda, dice Jenny Rivera. ¿Qué me vas a dar? A ver... Que valga la pena, perro, dice. Ah, no, ya le cambié. ¡Vámonos! 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